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0: Ale.
1: Eso es.
0: Ay, muy bonito.
1: Maestro.
0: Vaya, Kiko.
2: Na, na, na, na.
3: Vaya.
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0: ¿Qué vas a hacer ahora, Cristian? A ver ahora.
1: Qué mucha presión, de verdad.
2: Vaya, Cristian, lo que sabes, de verdad.
1: Estamos ahí.
2: Vamos allá.